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1: Muy bien, yo escucho, veo y comparto a Tropicana. 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
2: 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En Tropicana son las...
3: Muy bien, en Tropicana 7:15 minutos.
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3: Nuestra móvil de Tropicana en la noche de hoy desde Fonda Paisa Los Arrieros. Con el mejor show de mezclas del fin de semana, sube el volumen a tu Tropicana. Ahí está el DJ Fercho Horta, también está por ahí en la técnica nuestro compañero Yesid. Y está la Chavita con toda la información. Chavita, ¿cómo vamos?
8: Hola, Nico. Bueno, aquí estamos súper bien, un ambiente espectacular con nuestro show, como se lo dice, de súbele el volumen a tu Tropicana. Estamos desde Fonda Paisa Los Arrieros, eso es por toda la Quinta, además que no tiene pierde porque aquí está todo el equipo de la emisora más bacana. 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
8: Claro que sí, recuerde que usted viene aquí y dice, oiga, es que escuché en Tropicana que David está regalando entradas para los palcos y nosotros acá le decimos qué hay que hacer. Seguimos con nuestro show de Súbele el Volumen a tu Tropicana.

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1: Bueno, muy bien, 7:29. Antes de darle paso a mi compañera la Chavita que se encuentra desde Fonda Paisa Los Arrieros, recordemos los partidos que se están jugando esta noche. Uruguay-España 0-0, minuto 27, y también en simultánea también se está jugando Cabo Verde frente a Arabia Saudita. Esto hasta el momento está tranquilo, no está 0-0. Muy bien, vamos a regresar nuevamente la Chavita con el DJ Fercho Horta, mezclando en vivo en la noche de hoy, Chavita.
2: Hola, Nico, así es. Bueno, como usted lo dice, estamos también con los partidos aquí en pantalla gigante en nuestro show de Súbele el Volumen a Tu Tropicana desde Fonda Paisa Los Arrieros. Vea, el ambiente está buenísimo. Venga, venga a la entrevista, venga para acá, vea, acá tenemos a el animador oficial de Fonda Paisa Los Arrieros. ¿Cómo estás? Bienvenido a Tropicana.
3: Hola, ¿qué tal? ¿Cómo está mi gente de Tropicana y toda mi gente de Neiva?
2: Bueno, me encanta. Hablemos un poco acerca de todo lo que vamos a poder vivir aquí en Fonda Paisa con el tema también de los palcos y demás.
3: Bueno, sí, ahí vamos a estar invitando a toda esa gente porque durante todo ese fin de semana vamos a estar con nuestro espectacular Andina Fest, ahí para que vengan a visitarnos ahí y además de gozar la mejor rumba sanpedrina, porque vamos a tener grandes artistas invitados y además tenemos unas sorpresas especiales para toda nuestra gente esos tres últimos días de ese San Pedro.
2: Claro que sí, vamos con rumbas a las 5 de la mañana, ¿no?
3: Sí, hasta las 5 de la mañana, tenemos las puertas abiertas desde las 9 de la mañana, mejor dicho, para que ustedes se vengan, lo que les gusta madrugar a la rumba, pues para que le madruguen a la rumba aquí con Fonda Los Arrieros.
2: Bueno, mi pregunta es, mañana juega Colombia-Portugal, voy a tener aquí en pantalla gigante el partido, me imagino que sí.
3: Claro que sí, aquí vamos a tener 4 pantallas gigantes para que vengan y disfruten del partido en esta Selección Colombia y después sigamos con la buena rumba aquí en Fonda Los Arrieros.
2: Gana Portugal, gana Colombia, ¿cómo queda el partido?
3: No, claro que gana Colombia, y 3-0.
2: Uy, 3-0, ¿goles de?
3: De Lucho Díaz, James Rodríguez y Luis Ares.
2: Bueno, ahí está. Vamos a seguir con nuestro show de Súbele el Volumen a Tu Tropicana desde Fonda Paisa Los Arrieros con nuestro DJ Fercho Horta.

0: 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Oiga, ¿cómo suena esto de sabroso? Las mezclas en vivo desde Fonda Paisa de los Arrieros. Y mientras tanto también se vive la fiebre mundialista, ¿no? El Mundial de la FIFA 2026. Bueno, hasta que reaccionó España, ¿no? Minuto número 42 en este primer tiempo. Bueno, uno para España, cero para la selección de Uruguay a esta hora de la noche. 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
0: 7:44 minutos, yo escucho, veo y comparto Tropicana.
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0: El autor de este gol en el minuto número 42, Alex Baena, jugador de la selección de España. Bueno, ahí está entonces el primer gol para la selección de España en la noche de hoy. 7:45 minutos. Mientras tanto, la chavita desde Fonda Paisa, Los Arrieros.
6: Así es, Nico. Bueno, nosotros continuamos por aquí. También se cantó el gol aquí en Fonda Paisa, Los Arrieros. Precisamente estoy con el animador oficial de Fonda Paisa, que es Quiñones, quien nos va a contar. Bueno, vamos a hacer un recorderis de todas las actividades que tenemos durante ese fin de semana, ya de remate de las fiestas de San Pedro.
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6: Claro que sí, bueno, hablemos también un poco de los palcos, querido Quiñones, con el tema de las entradas de Andina y bueno, de todos los aliados que tenemos con Fonda Paisa.
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6: Bueno, pues ahí está mi querido Quiñones, muchísimas gracias por acompañarnos. Nosotros seguimos con nuestro show de Súbele el Volumen a Tropicana.

0: Y como dicen los clásicos, oiga, aquí está el DJ Fercho Horta. Si usted quiere escucharlo en vivo y en directo, lo invito para que arranque ya de una vez para Fonda Paisa Los Arrieros. En la noche de hoy definitivamente la rumba va a estar a otro nivel. 7:57 minutos, yo escucho, veo y comparto Tropicana.
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11: Son las 8 de la noche. 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
2: Muy bien, 8:43.
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5: 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Son las 9 de la noche. 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

0: son las 10 de la noche. 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
3: Muy bien, cantando los goles en Tropicana, la más bacana, bacanísima en la noche de hoy. Un nuevo juego, un nuevo encuentro en este justo momento. Bueno, se juega Egipto-Irán. Y ya hay gol, ¿no? Ya hay gol para la selección de Egipto. Un gol para Egipto, cero para Irán. Y partido en simultáneo también. En este justo momento se está jugando Nueva Zelanda versus Bélgica. Han transcurrido 8 minutos. 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
6: ¡Hoy es viernes! ¿Qué?

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2: Seguimos cantando goles, mis amigos, a esta hora, en esta noche del viernes. Yo escucho, veo y comparto a Tropicana. Ha empatado Irán. Esto va 1-1. Empatado Egipto 1, Irán 1. En el minuto número 14 de este primer tiempo. Bueno, ahí está, eso se ha igualado en la noche de hoy. 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Yo escucho, veo y comparto Tropicana, la más bacana, bacanísima. 10 de la noche, 16 minutos.
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0: Bueno, ya tenemos gol a esta hora de la noche entre la selección de Nueva Zelanda y Bélgica. Bueno, gol para la selección de Bélgica en el minuto número 28 en este primer tiempo. Está bastante reñido este partido en la noche de hoy, 10:29 minutos. 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
1: Son las 11 de la noche. 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
1: Son las 11 de la noche. 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

0: Muy bien, cantamos un nuevo gol en esta noche, 11:13 minutos. 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
0: Muy bien, lleva la delantera la selección de Bélgica, 2 para la selección de Bélgica, 0 para Nueva Zelanda, minuto número 50, ya este segundo tiempo que se está jugando. 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

0: Muy bien, seguimos cantando los goles. 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Hay tres goles, tercer gol para la selección de Bélgica en esta noche, ya en el minuto número 66 de este segundo tiempo. 3 para Bélgica, 0 para Nueva Zelanda. Aquí estamos cantando los goles en Tropicana, la más bacana.
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0: Muy bien, 11:48. Se cantan dos nuevos goles en este encuentro entre Bélgica y Nueva Zelanda. Bueno, un gol más para la selección de Bélgica. 4 para Bélgica y ahora un gol para Nueva Zelanda. Ha descontado 4-1 en el minuto 86 ya de este segundo tiempo. Eso me pone bueno, este partido a esta hora a través de Tropicana, la más bacana, bacanísima. 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
4: ¡Es viernes! ¡Viernes!

0: Bueno, muy bien, 11:57 minutos. Aquí estamos cantando los goles a través de Tropicana, la más bacana, bacanísima.
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0: Muy bien, ha terminado el partido entre Bélgica y Nueva Zelanda. Nueva Zelanda, bueno, 5 goles para Bélgica. Acabaron de anotar uno más y con ese gol terminan, por supuesto, esta goleada. 5 para Bélgica, 1 para Nueva Zelanda y también 2 goles para Irán. Acaban de marcar gol. 2 para Irán, 1 para Egipto. Así termina esta jornada del fútbol a través de Tropicana, la más bacana, bacanísima. 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
4: 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Son las 12 de la noche. 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

0: la una de la mañana. 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

0: las 2 de la mañana. 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

son las 3 de la mañana. 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

Oye, traeme una agüita ahí.

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0: son las 4 de la mañana. 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

0: las 5 de la mañana. 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
3: Son las 6 de la mañana. 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
1: La hora FENAVI, 6:55 minutos. 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
1: 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En Tropicana son las...
2: Las 6:58 minutos en Tropicana.
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17: 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En Tropicana son las...
0: Son las 7 de la mañana. 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

0: 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En Tropicana son las...
1: Las 7:46 en Tropicana.
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0: 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En Tropicana son las
1: 7:49 minutos en Tropicana.
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1: La hora FENAVI, 7:54 minutos en Tropicana.
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4: Son las 8 de la mañana. 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

0: 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En Tropicana son las...
1: Muy bien, en Tropicana 8 de la mañana, 10 minutos.
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amigos, ¿qué tal? Un abrazo grande, feliz mañana. 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Oiga, ¿cómo suena esto de sabroso? ¿Ah? Esto suena sabroso, esto definitivamente nos identifica, ¿no? Nos identifica porque hoy juega nuestra selección Colombia. Bueno, ¿cómo me les va? Un abrazo grande, buenos días. ¿Cómo está la gente bonita, la gente linda, la gente querida? Los oyentes madrugadores, los oyentes que camellan, los oyentes que no se detienen, los oyentes que están siempre atentos, pendientes a todo lo que pasa en Tropicana, la más bacana, bacanísima. Aquí estamos saludándolos, acompañándolos en una nueva mañana, hoy en este ya último sábado de este mes de junio, porque este mes de junio, la verdad, se pasó muy rápido, se pasó muy rápido. En un abrir y cerrar de ojos, Dios mío. Oiga, cómo pasa el tiempo de rápido, la verdad. Cómo pasa el tiempo de rápido. Último puente festivo para este mes de junio. Y bueno, terminó el mes de junio. Terminan las fiestas. Pero bueno, la estamos disfrutando, ¿no? Ya le estamos sacando provecho. Le estamos sacando el jugo a los últimos días. Bueno, por aquí estamos en la mañana de hoy acompañándolos, compartiendo con ustedes, los oyentes número uno de Tropicana, los oyentes fieles, oyentes que se reportan con nosotros desde muy temprano, oyentes que están preparados y listos para solicitar nuestro link para participar de la polla de Tropicana. Recordemos que hoy nuevamente tenemos partidos, hoy se sigue moviendo el balón, hoy tenemos Mundial de la FIFA 2026, Dios mío. Bueno, hoy tendremos partidos, hoy tendremos fútbol y hoy tendremos, por supuesto, nuestra polla de Tropicana, hoy apoyando a nuestra selección.

0: Bueno, y de una vez, ya estamos por acá compartiéndoles. Les vamos a empezar a compartir nuestro link a través de nuestro WhatsApp de Tropicana, 317-2600-983, para que usted tenga la oportunidad de registrarse, de participar de una vez desde muy temprano. Hágalo de una vez antes de que se colapse el sistema, ¿no? Al 317-2600-983.
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0: Bueno, pues ahí está el mensaje para nuestros oyentes, porque hoy juega la Selección Colombia. Hoy 6:30 de la tarde estará jugando ante la Selección de Portugal. Entonces, bueno, de una vez les vamos avisando con tiempo para que se vayan registrando, vayan dejando sus daticos allí en el link. Y bueno, pues dejen el marcador que consideren, ¿no? Así de fácil, y se puede ganar usted 150 mil pesos, 150 barras. Así que atentos, bienvenidos a Tropicana, la más bacana, bacanísima.

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0: 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En Tropicana son las...
1: Muy bien, en Tropicana 8 de la mañana 24.
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1: Muy bien, estamos activos en la mañana de hoy, 8:25 minutos. Hoy juega Colombia, ¿no? Hoy juega Colombia. El Mundial de la FIFA 2026. Bueno, se sigue moviendo muy bien. Hoy su tercer partido, ¿no? En la noche. Están preguntando el horario. 6:30 de la tarde estará rodando la pelota entre la selección Colombia y la selección de Portugal. Sí, allí en Portugal donde juega Cristiano Ronaldo y la selección Colombia donde juegan nuestros fenómenos, nuestros crack, Lucho Díaz. Esperamos hoy, la verdad, un buen desempeño también de James Rodríguez. Le tengo fe a James Rodríguez todavía, por supuesto. Aunque muchos digan que no, que ha bajado de nivel, que ha bajado de rendimiento, lo uno, lo otro, bla, bla, bla, bla, bueno, en fin. Pero le tengo fe todavía a James Rodríguez. ¿Qué dicen por acá? Buenos días. Hola.
12: Hola, hola, hola. Buenos días, Tropicana, Tropicana. Para solicitar el link para la polla del partido hoy de Colombia. Gracias,
1: Vázquez. Listo, vale. Un abrazo grande. Ya se lo voy a compartir por acá de una vez a los oyentes de Tropicana, la más bacana, bacanísima, en la mañana de hoy. De una vez que me vayan enviando nota de voz, que me digan, ¡hey, Tropicana! Nico, por favor, envíeme el link para participar de la polla de Tropicana. ¡Colombia, Portugal!
11: ¡Colombia es bacana como Tropicana!
1: Bueno, el único medio para que ustedes se puedan registrar y que, pues, por supuesto, tenga validez de su marcador es este link. ¿Listo? Para que lo tengan en cuenta, por favor. Para que lo tengan en cuenta, por favor, solicite el link. Escríbanos, envíenos nota de voz y nos diga, hey, Tropicana, hey, Nico, por favor, envíeme el link para participar de la polla de Tropicana hoy. ¿Listo? Y de una vez, de inmediato, le vamos a enviar nuestro link para que usted haga la tareita de registrarse. ¿Listo? ¿Qué dicen por acá? A ver, los voy a leer a esta hora de la mañana. Los escucho. Buenos días.
13: 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Nico, por favor, envíenme el link para participar en la polla. Bendiciones. Buen día.
1: Buen día. Un abrazo grande con todo gusto. Listo, ahí está. Ya le compartimos de una vez el link para que vaya haciendo la tareita y se vaya registrando. Este es un nuevo link. Listo, para que lo tengan en cuenta, por favor. Aló, buenos días.
14: Hola, Tropicana, buenos Hola. Días. Dios los bendiga.
1: ¿Qué hubo? ¿Qué más?
14: Día para todos.
1: ¿Cómo vamos?
14: Tropicana, Tropicana, la más bacana.
1: ¿Qué ha pasado?
14: Ceci del Tolima, para participar en la polla, porfa.
1: Listo.
14: 2-1 ganando Colombia.
1: Muy bien, ¿qué dicen por acá? Buenos días.
15: Tropicana, buenos días. Me hace un favor, Nico, me colabora con el link de la polla.
1: Claro que sí, con gusto, ahí está. Lo estamos enviando de una vez en esta mañana para que estén atentos, por favor, y se vayan registrando de inmediato. Listo, ahí está entonces. Hagan la tareita de registrarse. Hola, buenos días.
16: ¿Aló? Buenos días, Tropicana. Yo escucho, veo y comparto Tropicana, como siempre, bien sintonizados desde el laboratorio clínico del hospital, en compañía de Rosita Carreño.
1: Bueno, un abrazo grande para Rosita Carreño entonces a esta hora. Bueno, a todo el personal médico, a todos nuestros oyentes que están camellando, escuchando Tropicana, la más bacana, bacanísima. Está en juego 150 barras.
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1: Ahí les envío el link en este momento para que hagan la tareita, por favor. A ver, hola, buenos días por acá. Vamos leyéndolos, escuchándolos. Listo, por acá dice, buenos días, Tropicana, me puede regalar el link. Listo, de una vez, ahí está, vamos enviándoles el link. ¿Qué dicen por acá? A ver, rápidamente, en orden, como va llegando esto, de una vez los vamos escuchando. Buenos días.
5: Hola, buenos días, Nico. Tropicana la más bacana, me envías por Falín. Hablas con Jessica Toledo, muchas gracias.
1: Muy bien, bueno, a ver, alguien más, buenos días.
6: Hola, Tropicana la más bacana, bacanísima. Buenos días, hola, Nico. Hola. Regáleme el link para participar en la polla. Muchas gracias.
1: Listo, allá ahí de una vez automáticamente le vamos enviando el link a nuestros oyentes en la mañana de hoy para que vayan haciendo la tareita. Listo, buenos días.
7: Ey, hola. Ey. Nico.
1: ¿Qué bajó?
7: Por favor, envíame el link para participar en la polla. Nico, un saludo para don Evelio Campos de Asprilla.
1: Sí.
7: A su esposa Belia. Eso. A mi compañera Mónica. A doña Marta, que vino y a Vicencia a ver a sus papitos. Y a todos los que están allá en Cándido en la 49 con Tropicana.
1: Bueno, ahí está, ahí le enviamos de una vez el link para que se vaya registrando. Buenos
8: gracias,
1: días.
8: Tropicana.
1: Listo. Gracias, vale, con todo gusto. Buenos
10: hola,
1: días.
10: Tropicana, Tropicana, la más.
1: ¿Qué más?
10: Buenos días.
1: A ver.
10: ¿Me pudiera mandar el link para lo de la polla? Tropicana, Tropicana, la más bacana, bacanísima.
1: Recuerden que está en juego 150,000 barras. 150 barras. Son las 8 de la mañana, 30 minutos.

0: 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Oigan, miren, Colombia sigue dando de qué hablar en turismo. Y esta vez, desde sus pueblos, 8 municipios fueron seleccionados para presentar al país en la convocatoria Best Tourism Villages 2026 de ONU Turismo. Y eso es una nota muy bacana, porque reconoce a esos destinos donde la cultura, la tradición, la naturaleza y la gente son los verdaderos protagonistas. Lugares que han sabido conservar su identidad y convertir el turismo en una oportunidad para sus comunidades. Bueno, pues entre los seleccionados están Consaca, Jericó, Marulanda, Norcasia, Paicol, Sesquilel, Peñón, Usiacuri, municipios que muestran esa Colombia auténtica que se vive en sus plazas, sus sabores, sus paisajes y sus historias. Además, esta iniciativa destaca el turismo sostenible, ese que no solo atrae visitantes, sino que cuida el patrimonio, impulsa la economía local y genera el orgullo en los territorios. Una noticia para celebrar y una invitación a seguir viajando por Colombia, el país de la belleza. 8:39, yo escucho, veo y comparto Tropicana, la más bacana, bacanísima, que dicen nuestros oyentes por aquí rápidamente. A ver, una rondita de mensajes. Buenos días.
1: Tropicana, la más bacana, yo escucho, veo y comparto Tropicana, la más bacana. Video Nicole, muy buen día, buen día, buen día y bendiciones en el turno. Un temita de San Juanero.
0: Aquí se lo tengo, aquí se lo tengo. Y ahí le voy enviando de una vez el link para que se vaya registrando en la polla de Tropicana. Uno más, buenos días.
1: Tropicana, la más bacana, muy buenos días. Yo escucho, veo y comparto. Tomo picho y peleo. ¡Epa! Con Tropicana, la más bacana, bacanísima. Ese partido queda 1-1. Y un saludo muy especial para todos los hermanos venezolanos. Sí. Dios me los bendiga, fuerza, fortaleza. Que Dios me los dé mucha fuerza y voluntad para soportar todo lo que está pasando en Venezuela. Dios me los bendiga a todos mis hermanos venezolanos. Y un saludo para todos los panaderos, pasteleros y pizzeros de Neiva, Huila y Colombia. Muchas gracias, muy amable. No se le olvide, 1-1 queda ese partido.
0: Bueno, está reñido, ¿no? Ese partido está reñido, la verdad. 8:40 minutos. 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
11: 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En Tropicana son las...
12: Son las 9 de la mañana. 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

0: Colombia, tierra querida. Oiga, esta es la tierra definitivamente donde debemos sentirnos orgullosos, ¿no? Es Colombia, es Colombia. Colombia, tierra querida. 9:06 a.m. Aquí estamos acompañándolos en la mañana de hoy, en este sábado. Oiga, este sábado definitivamente sé que será un sábado especial, ¿no? Un sábado donde se va a paralizar, bueno, el país, ¿no? Se va a paralizar el país y el mundo entero, por supuesto. Porque aunque se está hablando de que ya Colombia está clasificada, ¿no? Según eso ya está clasificada porque ha ganado 2 partidos. Pero pues este partido es fundamental. Este partido es importante, ¿no? Este partido también es importante para nosotros. Bueno, 9:06 a.m. Nuestra polla de Tropicana, la más bacana, bacanísima. Recuerden, atención, ¿cuánto es?
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0: Ya está circulando en este momento a través de su WhatsApp de Tropicana el link de la polla de Tropicana, la más bacana, bacanísima, para que estén atentos ahí, para que se registren en la mañana de hoy. Con todo gusto, ahí les estamos enviando el link para que usted haga la tareita de registrarse. Así de fácil, ¿listo? Póngale las pilas, póngale las pilas. Muy bien, 9:07 a.m. Yo escucho, veo y comparto Tropicana, la más bacana, bacanísima. A esta hora compartiendo con ustedes los oyentes, a ver qué dicen por acá rápidamente. 317-2600-983. Giovanni, un abrazo grande. Ahí está Giovanni. Bueno, ahí lo estamos saludando a esta hora de la mañana y le vamos compartiendo el link. A ver qué dicen por acá nuestros oyentes. A ver, a ver, a ver, a ver, a ver, a ver. Por acá, buenos días.
2: Hola, un saludo muy, pero muy cordial, hombre, a toda la gente de Tropicana, Tropicana Estéreo, Tropicana la más bacana, claro que sí. Bueno, le cuento, soy Luis Fernando Bedoya, periodista de la Corhuila, y gana hoy Colombia. Hoy
0: ¡qué bueno!
2: Colombia-Portugal, 2-1, en nombre de Dios. Abrazos, muy chévere la música de Tropicana, Tropicana la más bacana, abrazos.
0: Vale, mi hermano, un abrazo grande con todo cariño. Nuestro colega ahí está, bueno, todos los colegas, todos los periodistas aquí en Neiva, en el departamento del Huila, les enviamos un abrazo grande de parte de Tropicana, la más bacana, bacanísima. ¿Qué dicen por acá? Ahí les estamos enviando el link de una vez para que vayan haciendo la tareita. ¿Listo? Buenos días. Hola.
3: Yo escucho y comparto Tropicana, Tropicana, Tropicana, la más bacana, bacanísima. Nico, muy buenos días, buenos días, buenos días. Fin de semana, ¿qué más? San Pedrino.
0: Eso.
3: Escuchando Tropicana, la más bacana, bacanísima. Un abrazo desde la carrera quinta. Eso. Póngame a San Pedrián, póngame al San Juanero Huilense, pero a todo dar, mío. Maravillas, carácter boy.
0: Listo, ya viene, tranquilo,
3: buen día,
0: hombre.
3: Yo lo bendigo. Con todo gusto. Un abrazo grande para todos la mesa de Tropicana, la más bacana, bacanísima. Y todos los oyentes que escuchan Tropicana.
0: A todos. Bacana, claro que sí. Estoy seguro que nos escuchan en todo el departamento del Huila. De hecho, nuestra señal llega también al departamento del Cauca, a el departamento del Tolima también. Bueno, un abrazo grande. Bueno, en toda Colombia fácilmente nos pueden escuchar a través de www.tropicanafm.com. A ver qué dice mi amigo de Volcano,
4: Tropicana,
0: Volcado.
4: Tropicana, Tropicana, la más bacana, bacanísima. Yo veo, escucho y comparto Tropicana, la más bacana. Viejo Nico, Nico, Nico Vázquez.
0: Dígalo.
4: Viejo Nico, regáleme el link para participar en la polla. Viejo Nico, Dios lo bendiga.
0: Epa, muy bien, gracias.
4: Ser uno de los excelentes locutores de nuestra emisora más querida del departamento del Huila, Tropicana, la más bacana, bacanísima.
0: Gracias, mi amigo.
4: La mamá de las emisoras.
0: Lo queremos mucho.
4: Dios lo bendiga, parcero.
0: Lo queremos mucho, mi hermano. Gracias, gracias por las bonitas palabras. Que mi Dios me lo bendiga, hombre. Que bueno, que siga ahí en sintonía total de Tropicana, la más bacana, bacanísima. Le voy a enviar el link para que haga la tareita también de registrarse en este momento por la polla de Tropicana. Son 150 barras a esta hora. Saludo para Luis. Ahí está Luis por acá levantando la manito. A ver, alguien más por acá. Buenos días, hola. Hola.
5: Buenos días.
0: Hola, ¿qué tal?
5: Sería saludable de Nico y regalarme el link, por favor, para la polla. Ver, gracias.
0: Claro. Claro, con gusto. Bueno, ahí están nuestros oyentes que van llegando a la sintonía en la mañana de hoy. Hola, buenos días.
6: También al departamento del Cauca, a el departamento del Tolima también. Bueno, un abrazo grande. Bueno, en toda Colombia fácilmente nos pueden escuchar a través de www.tropicanafm.com. A ver,
0: sí, sí, sí.
6: Háblelo.
7: Tropicana, Tropicana, la más bacana, bacanísima.
0: Señor, dígalo.
7: 2-1, 2-1, ganando Colombia, 2-1. Y me envié en línea, por favor.
0: Claro que sí, mi hermano, con todo todo gusto. Bueno, 9 de la mañana, 10 minutos. A esta hora, 9, 10 minutos. 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

0: 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En Tropicana son las...
1: Muy bien, en Tropicana, 9 de la mañana, 29 minutos.
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1: Bueno, muy bien. Hoy usted se puede llevar 150 barras. Bueno, después del desenlace, después de conocer el marcador, porque pues... esperamos que hoy la Selección Colombia le vaya muy bien, ¿no? La idea es que ustedes se registren a través de nuestro link y bueno, después de eso, después de conocer ya el marcador final, después de que termine el partido, pues ahí vamos a conocer realmente quiénes acertaron, quiénes le pegaron a la polla de Tropicana, de ahí se va a hacer el sorteo y se estará entregando 150 barras. Hoy nuevamente Colombia, Colombia, Portugal. 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Nuestros oyentes activos. ¿Cómo suena esto de sabroso? Póngale sabor, saque la bandera de Colombia. Hoy más orgullosos que nunca porque hoy juegan nuestros muchachos. 9:30 minutos.
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1: Muy bien, vamos a revisar, vamos a mirar por acá rápidamente nuestro WhatsApp de Tropicana. Saludo por acá para Beatriz, por acá de una vez le vamos compartiendo el link. Todos los que vayan llegando de una, les vamos compartiendo el link de Tropicana, la más bacana, bacanísima, para que se vayan registrando en la polla, por supuesto, porque recuerden que usted se puede ganar, se puede llevar 150 barras, 150 mil pesos a nuestros oyentes de Tropicana, la más bacana, bacanísima. 150 barras, 150 barras, gáneselos con Tropicana.
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1: Claro que sí, claro que sí. Colombia hoy es mundial, mundial Tropicana.
4: ¡Mundial Tropicana!
1: Bueno, pues en la jugada, los oyentes de Tropicana en la mañana de hoy, los que apenas están llegando a la sintonía, los que van en el taxi, en el vehículo particular, los que van en la buseta, los que van viajando por la ruta 45, los que apenas están abriendo sus puertas en su negocio, en su local, los que apenas están levantando, los que ya están camellando. Bueno, en fin, a todos, como siempre, bienvenidos a Tropicana.
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0: El gran José Mogollón, aquí está. Oiga, en Tropicana, la más bacana, bacanísima, la música popular. Hoy juega Colombia, hoy juega Colombia.
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0: Dios mío, a mí me está palpitando el corazón a mil. En serio, desde muy temprano el corazón me está palpitando, me está bombeando mucha sangre hoy. No, yo estoy seguro que más de uno hoy está un poco nervioso, sí. Es que cuando juegue Colombia, todos nos unimos, ¿no? Todo un país está unido, la verdad. Todo un país está unido hoy porque juega nuestra selección Colombia. ¿Qué dicen nuestros oyentes de Tropicana? Mire, tengo, independientemente de toda parte, tengo un servicio social. Dicen por acá, hola Tropicana, lo que pasa es que a mí anoche, mientras trabajaba, se me extraviaron las llaves de la motocicleta. Por favor, si alguien las ve, me informa. Según lo que me está escribiendo aquí el oyente, se le extraviaron en la ruta. Voy a interpretar el mensaje que me envió, la verdad. Dice, la ruta que creo de pronto las boté fue por el oriente y por el estadio. Las llaves están con las dos ruedas que sostiene un llavero y con otras llaves juntas. Quedo atento si de pronto alguno las ha visto. La ruta del oriente fue del conjunto Alto Llano hacia toda la avenida Bugambiles. Es lo que nos escribe aquí nuestro oyente. Bueno, muy bien. Si usted ha encontrado unas llaves con estas especificaciones, por favor comunicarse. No me dejó contacto, pero debe ser el número de WhatsApp que aparece acá. 311-595-4013. Listo, 311-595-4413. ¿Listo? Ahí está. Bueno, hay un clasificado entonces a esta hora de la mañana. Oyentes de Tropicana, ¿qué nos dicen por acá a esta hora? Ahí les vamos dejando el link para que dejen todos los datos y dejen el marcador. ¿Listo? ¿Vale? Luis Fernando, un abrazo grande con todo el cariño. Gracias por ser oyente de Tropicana. Dice por acá, Nico, por favor, el link. Edwin, listo, ahí les vamos compartiendo el link. Andrés también está por acá, buenos días.
2: Nico, buenos días. Yo escucho y comparto Tropicana, la más bacana, bacanísima. Envíame por favor el link, muchas gracias.
0: Hágale de una. Hoy juega Colombia, señoras y señores. Un abrazo grande para Diva. Hola Nico, ¿cómo estás? Buenos días. Diva se está reportando a esta hora. Qué bueno, con todo cariño. ¿Qué dicen nuestros oyentes a esta hora? Paulina también está por acá. A ver, Andrea, Jaime, levantando la manito. Vamos creciendo, vamos arriba, porque hoy juega Colombia.
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0: 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En Tropicana son las...
1: Muy bien, 9:55 minutos.
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0: 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En Tropicana son las...
1: Muy bien, en Tropicana, 10 de la mañana, 12 minutos.
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1: Aquí estamos acompañándolos en la mañana de hoy. Yo escucho, veo y comparto Tropicana, la más bacana, bacanísima. Miren, con noticias interesantes, noticias positivas para nuestros oyentes de Tropicana. 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
1: ¿Cuántos están listos para ganarse la polla de Tropicana? 150 barras, levantando la manito y solicitando el link en la mañana de hoy y durante el día de hoy, claro, en la mañana, en la tarde también. Vamos a estar compartiéndoles el link para que participen, para que se registren, por supuesto. Y usted, bueno, pues le atine, como diríamos aquí en Colombia. Le atine al marcador. Y aquí tenemos el link para que usted se registre totalmente gratis. ¿Listo? ¿Qué dicen nuestros oyentes? Vamos a escucharlos, vamos a saludarlos en la mañana de hoy. Yo escucho, veo y comparto Tropicana, la más bacana, bacanísima. ¿Qué dicen por acá? Buenos días.
15: Buenos días, señores de Tropicana. Mi marcador es 1-0 ganando Colombia.
1: Bueno, listo, muy bien ahí. De una vez le vamos compartiendo el link para que se vaya registrando. Deje sus datos completicos en nuestro sistema. Listo, un abrazo grande para Norma. Amparito también está por acá con nosotros.
16: Hola, mi Nico, mi corazón bello. Hola. Buenos días, gracias. Dios me lo bendiga. Para ti, para todos los de la mesa de Tropicana, que Dios me los bendiga, me los guarde. Mi Nico, precioso, por favor, puedes regalar el link.
1: Okay.
16: Gracias. Yo escucho Tropicana bacana, bacanísima. Nico, regálamela, porfa. Chao, lo quiero mucho.
1: Tan bella, gracias mi amor, un abrazo grande, con todo gusto. Aleja también está por acá, de una vez vamos compartiendo el link en la mañana de hoy. Recordemos que hoy juega Colombia-Portugal. A ver qué dicen por acá, buenos días Tropicana, envíenme el link, listo, de una vez. Ahí estamos compartiéndoles el link, trabajando fuertemente para que usted se registre en el día de hoy. A ver, regáleme el link, por favor, por acá, a ver, listo. Voy revisando. Venga, a ver qué dicen por acá, vamos mirando, a ver que nadie se me vaya a quedar por ahí por fuera. Buenos días, hola.
17: Yo escucho y veo a Comparto Tropicana, bacana, bacanísima, reportando sintonía. Nico, porfa, para participar en la polla, gracias.
1: Listo, con todo gusto. Bueno, ahí está. Hola, buenos días, ¿me regalas la polla? Bueno, muy bien, ahí está entonces. Nuestros oyentes de Tropicana, todos unidos hoy, todos. Todos están en la jugada, todos están en la jugada, todos quieren ganar 150 barras. regístrese ahora mismo escuchando Tropicana, la más bacana, bacanísima. Buenos días.
5: Nico. Yo escucho Tropicana, bacana. Hoy el marcador queda 2-2. Déjale mi lead. A la polla Tropicana, la más bacana.
1: Listo, mi hermano, con todo gusto. Ahí está, se va moviendo de una vez nuestro WhatsApp de Tropicana. Lo vamos compartiendo. Ahí me disculpan. Vamos poco a poco, ¿no? Porque tengo muchos mensajes.
6: Buenos días, que Dios los bendiga. Bendiciones para todos. Me regala el link, por favor. Gracias.
1: Ok.
7: 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Dios los bendiga, Nico.
1: Señora.
7: El marcador, Colombia 2, Portugal 1. Ganando Colombia. Dios los bendiga.
1: Listo, vale, con todo gusto. Un abrazo grande. Entonces, ahí está la tareita para que la vayan haciendo en la mañana de hoy. Se vayan registrando en nuestra polla de Tropicana, la más bacana, bacanísima. ¡Son 150!
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1: Muy bien, son las 10 de la mañana, 22 minutos en Tropicana.
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1: Muy bien, 10 de la mañana, 26 minutos en Tropicana.
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0: Oiga, y que levante la mano. Que levante la mano el que está feliz el día de hoy, 10 de la mañana, 30 minutos. Sí, feliz porque hoy juega Colombia.
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0: Es la polla de Tropicana, la más bacana, bacanísima. A esta hora, nuestros oyentes, vamos a continuar escuchándolos en la mañana de hoy. Nos envían también su nota de voz. ¿Desde dónde están activos? 100% con Tropicana, la más bacana, bacanísima. ¡Gánese 150 barras!
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0: A ver qué dicen nuestros oyentes. Vamos a leerlos, vamos a escucharlos, vamos a saludarlos. A ver por acá rápidamente. Bueno, oyente nuevo por acá. A ver si logro por acá leer sus mensajes, por supuesto, oyentes nuevos. Yolani Trujillo. Bueno, Yolani, bienvenida a Tropicana, la más bacana. Bacanísima, un abrazo grande. Ahí está, le hemos enviado el link para que se vaya registrando también de una vez por nuestra polla de Tropicana. 150 barras, hoy juega Colombia. Sí, hoy juega Colombia. No es un secreto, hoy nuevamente estamos felices, ansiosos por ver jugar a nuestra tricolor. A ver, ¿qué dicen por acá los oyentes de Tropicana? Buenos días.
2: Buenos días, Tropicana, Tropicana, la más bacana, la más bacanísima.
0: ¿Qué más? Hola.
2: Yo escucho y comparto Tropicana, la más bacana, la bacanísima. Soy Joana, hablo del barrio Misa del Pastrana, a ver si me puede regalar el link para participar en Apoya y ponme el ritmo que nos une la Selección Colombia. Gracias, buen día.
0: Listo, con mucho gusto, ahí está, le hemos compartido el link en esta mañana de una vez a los oyentes nuevos también, a los oyentes que están atentos, pendientes. Hoy nos enfocamos en la polla de Tropicana, la más bacana, bacanísima. Bueno, ¿qué dicen por acá? 2-1 ganando Colombia, listo, muy bien. A ver, por acá, lo ideal es que dejen el marcador en el link, listo también, es importante. Ahí oficialmente usted va a poder participar de la polla de Tropicana, la más bacana, bacanísima. A ver qué dicen nuestros oyentes a esta hora. 10 de la mañana, 33 minutos. 10:33 minutos. A ver por acá, envíeme por favor el link. Por acá se está reportando Andrés. Listo, Andrés, con todo gusto. Ahí está, permítame un momentico. Uy, se nos está bloqueando acá nuestro WhatsApp. ¿Qué tenemos? Tenemos varios mensajes a esta hora de la mañana a través de Tropicana, la más bacana, bacanísima. Participe por la polla, 150 barras. Yo escucho, veo y comparto Tropicana, la más bacana, bacanísima.

0: 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En Tropicana son las...
1: Muy bien, en Tropicana, 10 de la mañana, 37 minutos.
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Recuerda que usted se puede ganar 150 barras si acierta el marcador. Yo me imagino que más de uno puede acertar, pero de ahí se va a escoger un solo ganador, ¿no? Se hará el sorteo. Así como lo hemos venido haciendo en las anteriores pollas. En la polla de Tropicana, la más bacana, bacanísima. Así que atentos, pendientes a participar, a solicitar en este momento el link

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4: 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En Tropicana son las...
3: Son las 11 de la mañana. 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

0: Bueno, lo estamos cantando a todo pulmón, con fuerza, con alegría. Sí, sí, Colombia. Muy bien, son las 11 de la mañana, 7 minutos. Aquí estamos, seguimos acompañándolos, compartiendo con ustedes esta mañana sensacional, de esta mañana fenomenal, una mañana bastante alegre, ¿no? Una mañana distinta, una mañana del sábado, donde pues ya más de uno está en modo selección, en modo mundial. Seguimos de mundial, por supuesto. Este mundial que ha dado muchas sorpresas, ¿no? Ha dejado muchas sorpresas hasta el momento. 11 de la mañana, 7 minutos. Yo escucho, veo y comparto Tropicana, la más bacana, bacanísima. Mire, les tengo información a esta hora a nuestros oyentes, oyentes que están en la jugada, oyentes que están atentos, oyentes que están pendientes. Miren, muchísima atención porque, bueno, hay buenas noticias, ¿no? Noticias para Colombia. Miren, a veces pensamos que los mejores destinos turísticos están lejos, pero resulta que muchos están aquí mismo, en nuestros municipios. Por eso llama la atención la selección de 8 pueblos colombianos que buscarán convertirse en referentes mundiales del turismo rural ante ONU Turismo. Exactamente, esta iniciativa reconoce lugares que han sabido conservar su identidad mientras generan oportunidades para sus habitantes a través del turismo. No se trata solo de recibir visitantes, sino de hacerlo de manera responsable y sostenible. Entre los seleccionados aparecen municipios de distintas regiones del país, mostrando la riqueza cultural, gastronómica, artesanal y natural que tenemos en Colombia, desde paisajes cafeteros hasta territorios cargados de historia y tradiciones ancestrales. Y eso es precisamente lo que busca destacar ONU Turismo, comunidades que cuidan su patrimonio y lo convierten en una oportunidad de desarrollo para las nuevas generaciones. Una noticia que demuestra que el turismo sigue siendo una herramienta para transformar territorios y mostrarle al mundo la diversidad de Colombia. Bueno, muy bien. 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Aquí estamos en la mañana de hoy, acompañándolos a ritmo de canciones que definitivamente son canciones que pues nos identifican, ¿no? Canciones que definitivamente mueven fibras, sí, sí, mueven corazones. Sí, Caribe, sí, sí. Oiga, sigo por acá compartiéndoles el link en la mañana de hoy. Yo escucho, veo y comparto Tropicana, la más bacana, bacanísima. Vamos a ver qué dicen nuestros oyentes a esta hora. Hola, buenos días. Uy, espere que eso va muy rápido. ¿Cuál es el afán, hombre?
1: Buen día. Yo escucho, veo y comparto Tropicana, la más bacana, bacanísima. Para solicitar el link de la polla.
0: ¿Listo?
1: Gracias.
0: Claro, con todo gusto, para eso estamos. Bueno, ¿qué dicen por acá nuestros oyentes? Mire, hay algo importante que hay que dejar muy claro a nuestros oyentes de Tropicana. Lo primero, bueno, ustedes se están registrando en este momento en nuestra polla de Tropicana para el juego de esta noche entre la selección de Colombia y la selección de Portugal. El sistema se va a estar cerrando aproximadamente 6 de la tarde, porque el partido arranca a las 6:30 de la tarde. Entonces lo ideal es que usted se registre, que tenga tiempo en el día de hoy, ahorita en la mañana y ahorita en el transcurso de la tarde. ¿Listo? Ya después de las 6 de la tarde, usted me... Es que hemos tenido algunas personas muy vivas la verdad. Porque se han registrado viendo el partido, sí. Ejemplo, después de que marca un gol Colombia, ahí se registran. No, ahí nos aparece la hora específica, la hora en que la persona se registra. Mejor dicho, tenemos todo fríamente calculado, ¿no? El sistema registra quienes se registran después de que ya ha iniciado el partido. Entonces, para que lo tengan en cuenta, por favor. Otro dato importante. Para que lo tengan en cuenta con el tema de la polla de Tropicana con las 150 barras, puede que muchos acierten, muchos es un ejemplo, 5, 10, 20 de los miles que se registran, porque son muchísimos los oyentes que se registran por supuesto en la polla de Tropicana. Una cosa es acertar, sí, todos podemos acertar al marcador, ejemplo, ganó Colombia hoy 2-1, ¿no? Todos podemos acertar. Una cosa es acertar y otra cosa es ganar y recibir la llamada en vivo al aire. Si 5 o 10 acertaron, esos 10 están participando y de esos 10 se hará un sorteo y uno será el ganador de la polla de Tropicana. ¿Listo? Para que lo tengan en cuenta, porque es que hay varios oyentes que nos están escribiendo o que nos han venido escribiendo durante la semana. ¡Ay, es que yo acerté en el partido pasado y no me entregaron la polla! ¡No me gané la polla! Sí, una cosa es acertar. Una cosa es acertar el marcador, sí, pero son muchos los que aciertan. Vuelvo y digo, 5, 10, 20, 30, 40 pudieron acertar. Pero ahí se hace un sorteo para entregar la polla de Tropicana y es un solo ganador de 150 mil pesos. ¿Listo? Puede que una sola persona, el sistema nos arroja, miramos, verificamos, puede que una sola persona haya acertado. Una sola persona. Y ese es el ganador, indiscutiblemente. Entonces, para que lo tengan en cuenta, por favor. Sí, no nos estresemos, no peleen, por favor. Sí, porque es que varios nos están reclamando y varios me están reclamando. Es que yo gané, es que yo acerté y no me llamaron. Pues, pudo haber acertado. Pero si no recibió la llamada de Tropicana es porque el sistema no lo eligió. ¿Listo? Para que quede claro. Listo, por acá les vamos compartiendo nuestro link de Tropicana a los oyentes nuevos también. Buenas tardes, buenos días.
2: Buenos días, Tropicana, Tropicana, la más bacana, bacanísima. Ahí para que me regale el link para participar en la polla. Un saludo muy especial a todos los amarillitos, que Dios los bendiga.
0: Listo, bueno. Ahí está.
2: Gana Colombia.
0: ¿Ha quedado claro el ejemplo? Sí, yo creo que sí. Sí, ha quedado claro el ejemplo. ¿Listo? Para que lo tengan en cuenta, por favor, oyentes de Tropicana, la más bacana, bacanísima. Saludo para nuestro amigo Julián, que está por acá en Neiva con toda su familia. Saludo por acá para Isis también, por acá está con nosotros a esta hora de la mañana. Saludo por acá para Julián Cumbe. Bueno, hay otro Julián por acá, hay varios Julianes. Saludo por acá para Felipe también, está por acá participando. Nancy también está por acá inscribiéndose en la mañana de hoy. ¡Hola, buenos días!
3: Tropicana, Tropicana, envíeme el link para participar en la polla Tropicana.
0: Claro, ni porque estuviéramos bravos. A ver, listo. Muy bien, ahí está, le hemos enviado el link en este momento para que se vayan registrando. ¿Listo? Bueno, ahí están los oyentes de Tropicana, entonces. Bueno, si usted acierta, si varios aciertan, pues ahí se hará el sorteo entonces para conocer quién es el ganador de 150 barras. ¡Colombia, Portugal!
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0: 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En Tropicana son las...
1: Muy bien, en Tropicana 11:18.
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1: Presentamos la hora en Tropicana, 11 de la mañana, 24 minutos.
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2: ¡Hoy es sábado!

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1: Bueno, muy bien, 11:42 minutos, es el momento de apoyar, por supuesto, a nuestro hermano, a nuestro país hermano venezolano, por supuesto, en esta difícil situación que han venido pues pasando durante estos días, después de estos sismos que se presentaron allí, ¿no? Entonces, bueno, nos ponemos la mano en el corazón y también aportamos, donamos lo que esté a nuestro alcance, pero siempre lo hacemos de corazón y lo hacemos con mucho amor. 11:42, por ahora, seguimos por acá compartiéndoles el link. Bueno, estamos al ritmo, el ritmo que nos une, ¿no? Todos los colombianos hoy. Colombia, Portugal, oiga, se me eriza la piel. No, claro, cualquiera. Hoy más de uno está con el corazón, pues que le está palpitando a mil, ¿no? Claro, es que hoy es un partido importante también, sí. Todos los partidos son importantes. ¿Qué nos dice por acá? Hola, buenos días.
2: Nico, buenos días, Nico.
1: Uy, espere que esto va muy rápido, no entiendo por qué esto va tan rápido. Buenos días.
2: Nico, buenos días, Nico. Regáleme el link para la tropipolla de Tropicana.
1: Listo, mi hermano.
2: Tropicana, Tropicana, buenos días, regáleme el link para la polla ahí de Tropicana.
1: Ahí está, con todo gusto, mi hermano. William Rodríguez también por acá lo está solicitando a esta hora de la mañana, con todo gusto, para participar en la polla de Tropicana. Son 150 barras, gánese 150.
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1: Ahí está su oportunidad de que usted, bueno, pues se registre, participe, si acierta, bueno, pues prepárese para el sorteo, por supuesto, para el sorteo donde vamos a estar entregando 150,000 pesos. ¿Qué nos dice por acá rápidamente? Diego, buenos días, Nico. ¿Me puede regalar el link? Claro que sí, con todo gusto. Ahí se lo estamos compartiendo en este justo momento para que vaya ingresando y haga la tareita de registrarse. Hoy Colombia está preparada y lista. Yo estoy seguro que está preparada y lista para enfrentar a la selección de Portugal. Muy bien, 11:44. 4 minutos. Aquí estamos en la mañana de hoy. Pida el link ahora mismo, participe. 150 barras.
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0: 15 minutos. 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
3: 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En Tropicana son las...
2: Son las 12 del mediodía. 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
1: 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En Tropicana son las...
2: Muy bien, en Tropicana 12.6 minutos.
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1: 24 en Tropicana.
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1: 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En Tropicana son las...
2: Muy bien, 12:33 en Tropicana.
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12: Hoy es sábado. 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
4: 12:46.
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0: 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En Tropicana son las...
1: Es la una de la tarde. 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

0: 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En Tropicana son las...
1: En Tropicana, 1:07 p.m.
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1: Claro, con gusto. 1:36 PM.
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2: 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En Tropicana son las...
3: Unas 50 minutos.
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0: 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En Tropicana son las...
1: Son las 2 de la tarde. 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
1: A las 2 de la tarde, 12 minutos, cántalo, Checo.

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1: En Tropicana, con mucho gusto, 2 de la tarde, 16 minutos.
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1: Yo escucho, Homeo, y comparto Tropicana, la más bacana, bacanísima. 2 de la tarde, 16.
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1: Muy bien, yo escucho, veo y comparto Tropicana. Cristian Leiva, buenas tardes, un abrazo.
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6: 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En Tropicana son las
1: 2 de la tarde, 19 minutos. 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
1: En Tropicana son las 2 de la tarde, 30 minutos, 2:30.
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1: Muy bien, más información, Cristian Leiva. 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
4: 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Más a través del lado de Tropicana, la emisora más bacana, bacanísima.
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0: Muy bien, yo escucho, veo y comparto Tropicana, la más bacana, bacanísima, 2:46 PM.
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0: Muy bien, esta hora Tropicana, 2:46 PM, Cristian Leiva.
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0: Muy bien, Cristian Leiva, gran trabajo a esta hora. 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
0: Muy bien, yo escucho, veo y comparto Tropicana. 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

0: En simultánea también estará Croacia y Ghana, 4:00 p.m. A las 6:30 hoy Colombia se enfrenta a Portugal y República del Congo con Uzbekistán. Ojo, partidos que serán a las 6:30 por el grupo K. Por el grupo J, Argelia, Austria a las 9:00 p.m. y Jordania, Argentina también a las 9:00 p.m. Yo escucho, veo y comparto, Tropicana.
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0: 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En Tropicana son las...
1: Son las 3 de la tarde. 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
0: Muy bien, yo escucho, veo y comparto Tropicana, 3 de la tarde, 16, Leiva. Vamos a conectarnos con Cristian Leiva a esta hora. Yo escucho, veo y comparto Tropicana, la más bacana, bacanísima. No tengo ahí el sonido. Vamos a ver, a conectarnos a esta hora de la tarde. Aquí a través de Tropicana, la más bacana. Recuerden, 317-2600-983. 317-2600. Ahora sí, compadre. En minutos, Cristian Leiva retoma la señal a esta hora en la tarde del sábado.
1: ¡Colombia!

0: 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En Tropicana son las...
1: Con mucho gusto en Tropicana, la más bacana, 3 de la tarde, 22. 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
1: Muy bien, yo escucho, veo y comparto Tropicana. Cristian Leyva, ahora sí con la información en la tarde de sábado.
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2: 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En Tropicana son las
3: 3 de la tarde, 30 minutos, 3:30. 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
3: Muy bien, Leiva. Se puso esto bueno. Estamos de San Pedro, estamos con Tropicana. 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
1: Muy bien, más información a esta hora, 3:40. 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
2: 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A esta hora, con todo el gusto, les acompaño y en instante de otro punto, al lado de Tropicana, la emisora más bacana.

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1: Son las 4 de la tarde. 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

0: 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En Tropicana son las...
1: Llegamos a las 4 de la tarde, 4 minutos.
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1: Llegamos a las 4 de la tarde, 5 minutos. Una feliz tarde, feliz sábado. ¡Ay! Sí, sí, sí, sí, sí, qué rico saludarlos. En esa buena tardecita, por aquí esa Chavita acompañándolos, disfrutando, mejor dicho. Estoy feliz, estoy contenta. Ustedes saben que uno de mis jugadores favoritos es Cristiano Ronaldo y hoy se enfrenta a mi querida, a mi amada Selección Colombia. Bueno, me imagino que ustedes ya hicieron las matemáticas, me imagino que ustedes ya están ahí mirando cómo van a jugar la polla el día de hoy. Recuerde que se va a ganar 150 barras con Tropicana. Así que participe, todavía no le han enviado el link, pero ¿qué pasa? Por aquí ya llegó Chavita. Solicite ya mismo el link a través de nuestro WhatsApp 317-2600-983. Yo escucho, veo y comparto Tropicana, la más bacana, bacanísima. Por aquí estoy feliz, contentísima. Obviamente con mi camiseta amarillo, azul y rojo para apoyar a mi queridísima Selección Colombia. Pero bueno, quiero que ustedes me cuenten cómo les parece el partido de hoy, cómo quedaría el partido de hoy Colombia-Portugal o Portugal-Colombia, como ustedes lo quieran decir. Si quedaría, no sé, ganando Portugal, está totalmente lo correcto. O si va a quedar ganando Colombia, es un partido muy difícil. Yo creo que hoy la selección queda 3-1. 3-1 ganando mi tricolor. Así que los quiero escuchar a través de nuestro WhatsApp, lo activamos de una vez. 317-2600-983, 317-2600-983, para que ustedes me cuenten cómo quedará el partido del día de hoy. 6:30, ¿no? Hoy está un poquito más, más tempranito, así que no tenemos que trasnochar ni nada. ¡Eso! Vea, por aquí me está reportando sintonía nuestro querido Fernando. Dice, Chavita, un gran saludo desde Bélgica para todos en mi tierra. Acá estoy esperando el partido de la Selección Colombia a la 1:00 a.m. ¡Ajá! Don Fernando, un abrazo muy grande. Por aquí Pollito García ya nos está reportando sintonía. Un abrazo, Pollito, a todos los oyentes de la emisora más bacana, bacanísima, para que soliciten ya mismo el link. Mi querida Lady también, bienvenida. Qué bueno que estén por aquí en esa buena tardecita de Con Tropicana, la más bacana, bacanísima. Ya les voy a estar compartiendo el link a través de nuestro WhatsApp. Recuerde, 317-2600-983. Por aquí, mi querido Elías dice: Chavita, ese partido queda 2-1 ganando Colombia. 2-1. Bueno, sí, sí. Yo creo que el 2-1 es uno de los marcadores que uno más utiliza, ¿no? Es como prácticamente la vieja confiable. Sin duda alguna, la vieja confiable. Pero bueno, ahí está para que ustedes miren, hagan matemáticas, miren las estadísticas y demás, para que ustedes participen en la polla del día de hoy. Recuerde que son 150 barras, pero ¡ojo! Porque eso aplica a términos y condiciones. Esas 150 barras, porque son muchos los oyentes que aciertan al marcador. Ojo, vean, dentro de todos los oyentes que aciertan al marcador, el sistema nos va a escoger automáticamente un solo ganador. Así que a esa persona es a la que vamos a llamar. Obviamente el sorteo lo hacemos al aire y todo para que ustedes también estén muy pendientes, muy atentos a través de los 98.3. 4 de la tarde, 8 minutos. Y bueno, también estamos de fin de semana, ya de remate de nuestras fiestas. Mañana, recuerde que vamos a tener la transmisión oficial por Tropicana, por todos los canales oficiales de Tropicana Neiva, de ese gran desfile, el desfile folclórico nacional. Así que todos invitadísimos para que el día de mañana se peguen la rodadita por nuestras redes sociales. De pronto, si ustedes están en el exterior y demás, pues hombre, para que se contagie un poquito de esa bonita energía. 4 de la tarde, 9 minutos. ¡Feliz tarde! ¡Qué rico saludarlos!

0: 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En Tropicana son las...
1: En Tropicana son las 4 de la tarde, 12 minutos.
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1: En Tropicana llegamos a las 4 de la tarde, 17 minutos.
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2: A las 4 de la tarde, 20 minutos, yo escucho, veo y comparto Tropicana, la más bacana, bacanísima. 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Bueno, ¿cómo les ha ido? Cuéntenme un poquito. Ya jugaron la polla de Tropicana, vea, por acá me están solicitando el link. Carlitos, Joanita, dice Chavita. ¿Cómo les ha ido? Dice Tropicana, para que por favor me le envíe también un saludo a Valerie y Daniel, que van viajando, escuchando Tropicana, la más bacana, bacanísima. Un abrazo. ¡Eso! Natalia también nos está reportando sintonía. Wilson. Hola, Wilson, ¿cómo va? Un abrazo muy grande. Gracias. Vea, por acá me dicen, Chavita, hoy el marcador queda 1-0 ganando Colombia. Oiga, es que ese partido está muy duro, muy, muy duro. Pero bueno, hay que hacerle fuerza a nuestra selección Colombia. Carlitos también nos está reportando sintonía por aquí. Luis dice, hola Chavita, ese partido queda 2-2. ¡Empatado! Bueno, sí. Ferchito nos dice por acá, hola Chavita, me regala el link de la polla. Listo, con muchísimo gusto, participe, son 150 barras. Eso. Ahí está nuestro WhatsApp totalmente habilitado para que ustedes a esta hora de la tarde participen en esta polla. La polla de la emisora más bacana. Bueno, ojo, porque el partido es a las 6:30. Eso quiere decir que a las 5:30 voy a cerrar el link, ¿listo? A las 5:30 ya no le voy a enviar el link a nadie más, para que lo tengan muy en cuenta. Y ojo, no se me hagan los chistosos, porque ya los tengo más pillados a los oyentes. De que cuando se acaba el partido, ay, ahí me ponen el marcador. Ojo con eso, manito. Ojo con eso, porque ahí en el sistema me queda el día y la hora exacta en la que usted se registra. ¿Listo? Así que bueno, participe. Chiquita. 4 de la tarde, 23 minutos. Vea, por ahora se está jugando el partido de la fase de grupos del grupo L. Panamá-Inglaterra por ahora va 0-0. Croacia gana. También va 0-0. Vamos en el minuto número 21. 4 de la tarde, 23 minutos. 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La vida.

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2: A las 4 de la tarde, 30 minutos, yo escucho, veo y comparto Tropicana, la más bacana, bacanísima. Nos conectamos a las calles de la ciudad de Neiva, nuestro compañero Cristian Leiva. ¿Dónde anda Leiva? Cuéntamelo.
3: Bueno, chavita, para usted y para cada uno de los oyentes, venga, le cuento que me encuentro dichoso, feliz, al lado de Tropicana, la emisora más bacana, bacanísima. 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En instantes, más información al lado de Tropicana, la más bacana.

0: Llegamos a las 4 de la tarde, 34 minutos. ¡Cántalo!
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0: A las 4 de la tarde, 34 minutos. 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Bueno, se están jugando en simultáneo los partidos del grupo L. Por ahora, Croacia ha marcado. ¡Qué golazo!
2: ¡Qué golazo! ¡Gol!
0: Bueno, va así entonces el partido. Croacia 1, Ghana 0. 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
4: 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En Tropicana son las...
0: En Tropicana son las 4 de la tarde, 35 minutos.
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1: En Tropicana son las 4 de la tarde, 39 minutos.
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1: Avanzamos en esa buena tarde, 4 de la tarde, 44 minutos. 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
1: Ya son las 4 de la tarde, 53 minutos. 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Bueno, Leiva, ¿cómo va, Jeparche?
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4: 4:56 PM en La CUN. 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
10: 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En Tropicana son las...
11: Son las 5 de la tarde. 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

0: 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En Tropicana son las...
1: En Tropicana son las 5 de la tarde, 4 minutos.
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1: Ya son las 5 de la tarde, 5 minutos. 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Bueno, estamos de remate. Este fin de semana ya último de nuestras fiestas de San Juan y San Pedro. El lunes vamos a tener un especial increíble. Vamos a tener premios, obviamente la música de nuestra tierra que no puede faltar. Así que la invitación es para que ustedes el lunes se unan. Toda la programación de Tropicana está bacana para seguir disfrutando, por supuesto, de nuestras fiestas, de nuestra música y de nuestra tradición.

0: 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En Tropicana son las...
1: Llegamos a las 5 de la tarde, 10 minutos.
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Llegamos a las 5 de la tarde, 13 minutos. 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Son nuestros amigos de M de la Buena. Oiga, los oyentes que van llegando a nuestra ciudad, bienvenidos. Aquí los estamos recibiendo con los brazos abiertos. Les tengo la programación para el día de hoy. Sábado 27 de junio. Vea, apunta de una vez, porque en ese momento, en el Centro de Convenciones José Eustacio Rivera, hay un encuentro departamental de música alternativa. Así que es un espacio, obviamente, para que ustedes disfruten en familia. Aquí lo que hay es programación para todas las edades. Y por supuesto, la invitación es para que todos asistamos a esos eventos culturales tan interesantes que tiene la programación aquí en el departamento de El Huila. 5 de la tarde, 14 minutos. Mientras tanto, Chavita, la emisora más bacana, los está acompañando con la buena música. ¡Llega el binomio!

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0: es Angélica María. 5:23. 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
0: 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Bueno, por ahora esta fase de grupos, el grupo L, van en el minuto número 64 aproximadamente, porque recordemos que se están jugando en simultáneo Inglaterra 1, Panamá 0. 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
0: Llegamos a las 5:24. 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
0: Ahí está nuestro compañero Cristian Leiva, 5:26. ¡Cántalo! Está ya en Betplay, la jugada oficial de la selección Colombia. ¡Gol de Inglaterra! Oiga, qué golazo el de Inglaterra, y con unos minutos de diferencia. En ese momento el partido va en el minuto número 67. Inglaterra gana 2, Panamá 0. 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
1: Llegamos a las 5 de la tarde, 36 minutos. ¡Cántalo!
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1: 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En el minuto número 74. Recordemos que estamos en la fase de grupos, el grupo L. Por ahora, este partido va empatado. Croacia 1, Ghana 1. 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

0: Ellos son nuestros amigos de la orquesta La Novedad. 5:47 PM. Es momento de cantar otro gol. Está ya en BetPlay, la jugada oficial de la selección Colombia. ¡Gol de Croacia!
1: ¡Gol!
0: Oiga, este partido sí que está buenísimo. Croacia gana. Recordemos que van en el minuto número 86, ya prácticamente se va a acabar, pero la tensión de este partido se siente bastante. Por ahora, Croacia gana 2-1. 5:48, mucha atención Colombia, este es nuestro momento, vamos a demostrar todo lo que sabemos, porque en esta copa vamos a brillar. 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
1: Avanzamos en esa buena tarde. Bueno, ya cayendo prácticamente la nochecita, todos estamos a la expectativa de ese gran partido entre la selección Colombia y Portugal. Bueno, mi querido Leiva, ¿cómo queda el partido el día de hoy?
2: Chavita, para mí, yo digo que vamos bien. Vamos 2-1 ganando la selección Colombia, nuestra tricolor. Vamos a hacernos su a Cristiano Ronaldo. Oye, va a ser la diferencia. Póngale la raya, como dice por ahí, para poder ganar nuestra selección Colombia. 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No lo pierda, estamos a minutos. Venga, exactamente, estamos que perfectamente, se puede decir media hora para que arranque el partido y dejemos a Cristiano Ronaldo sentado, como dice por ahí, porque va a ganar la selección Colombia.
1: Bueno, ahí está toda la información. Un abrazo a nuestro querido Cristian Leiva. Recuerde usted jugar la polla de Tropicana.
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0: 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En Tropicana son las...
1: Llegamos a las 6 de la tarde, 16 minutos.
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1: Llegamos a las 6 de la tarde, 17 minutos. Bueno, Leiva, ya estamos a tan solo unos minutos de que inicie este gran partido Colombia-Portugal. Sí. A ver qué ha pasado.
14: Venga, vamos a ganar. 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Todo el mundo está dando el apoyo a la selección. ¿Sabía, Chavita?
1: Sí, me imagino.
14: A todos, claro. ¿Usted también, no?
1: Sí, aquí yo tengo mi camisa de la selección. No,
14: le queda bello, realmente. Por ahí mira el estado y está espectacular. Venga, me está preguntando aquí internamente si ya la polla futbolera fue cerrada.
1: Sí, ya la cerramos. Ok, ya
14: listo,
1: la cerramos.
14: Perfecto. 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
1: Bueno, pues ahí está toda la información desde la Rosticería, 6 de la tarde, 19 minutos. Bueno, les cuento, por aquí ya la Selección Colombia a través de sus redes sociales ha dado la titular para este gran partido, junto, es el tercer partido, ¿no?, de la Copa de la Copa Mundial de la FIFA 2026. Vargas, Camilo Vargas, Santiago Arias, el señor Sánchez, Lucumí, Machado, Lerma, Puerta, John Arias, James Rodríguez, Luis Díaz, John Córdoba y por supuesto quien dirige, Néstor Lorenzo. Yo creo que es una titular de la que ya estamos muy acostumbrados, pero bueno, esperemos que hoy a nuestra selección le vaya excelente. 6:20.

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2: En Tropicana son las 6 de la tarde, 24 minutos.
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0: 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En Tropicana son las...
1: Llegamos a las 6:32 PM.
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0: Estamos a las 6 de la tarde, 42 minutos. 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

0: 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En Tropicana son las...
1: Son las 7 de la noche. 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